0: Muchas gracias.
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3: Edición fin de semana, correspondiente a hoy sábado 8 de agosto del año 2026. Este es el equipo que dirige.

0: romper algunas de estas tradiciones que ha habido en Colombia, de que el presidente secreto se embobó, les tocó corregirlo. Ah, no, bien, cosas de esas, ¿no? Entonces, bueno, pues es decir, en un análisis que vi también en la televisión alemana, al final la conclusión es, pues esperemos que le vaya bien, está comenzando apenas, lleva un día, esperemos que le vaya bien. Eso es lo que podemos desear los colombianos, creo yo. No empecemos pues con una expectativa de que ojalá se caiga y se rompa el brazo y no pueda gobernar ni cosas de eso. O sea, digamos, esperemos que le vaya bien al presidente y a su equipo, ¿no? Porque esto no es solo Abelardo de las Priellas, esto es todo el equipo, ¿no? Porque esa fue quizá una de las fallas del anterior presidente. Gustavo Petro, pues quizá pudiera tener buenas intenciones, pero mire que su equipo por allá, el uno robando, el otro también, cosas de esas. Entonces, ahí en el equipo hay una parte clave, más lo que pueda ayudarle el Congreso de la República a llevar pues unos proyectos que realmente le sirvan al país. Y entonces, creo yo que la conclusión sería esa. Básicamente, esperar que le vaya bien al nuevo presidente, al nuevo gobierno. Son las 8:17, vamos a ir a unos primeros anuncios comerciales y ya venimos para continuar con más temas. Aquí en Tiempo de Noticias, edición fin de semana.
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0: de cómo llevar su emprendimiento. También vamos a encontrar venta de motos eléctricas. También hay para matricularse en diferentes universidades, para matricularse en diferentes puntos en alguna universidad. También hay hasta venta de gorras, maletas, muchas cosas. Están totalmente invitados porque la entrada es totalmente gratis en el Hotel Estelar. Bueno, pues vamos a escuchar un poco de cómo fue esta inauguración y cómo se vio este gran festival Moriche Sunsel Edición 3.
1: No, muy buenos días. Tiempo de Noticias está acá en el Hotel Estelar, la edición Moriche Sunsel. Y pues que van a haber más de 60 marcas expositoras. Es una festival empresarial muy grande porque es a nivel internacional. Hay tanto marcas llaneras, unas 40 marcas llaneras, como también extranjeras. Y pues en esta ocasión, en esta tercera edición, es importante porque es a nivel internacional que va a haber. Porque normalmente las anteriores ediciones de El Moriche Sunsel han sido solo pues marcas como tal propias acá del llano. Pero pues en esta ocasión, como decía anteriormente, es a nivel internacional. Pues todo esto también es apoyado por la Alcaldía Municipal de Villavicencio y también con el Instituto de Turismo de Villavicencio. Vamos a ver un poco sobre cómo va a ser este festival. Vamos a hacer unas pequeñas entrevistas a todos los empresarios que están acá y pues vamos avanzando para pues mirar cómo está todo organizado en esta tercera edición. Estamos acá con una de las voceras del Instituto de Turismo, Juliet. Muy buenos días.
2: Hola, ¿cómo estás? Un saludo especial a Tiempo de Noticias. Gracias por este cubrimiento especial en este Shopping Festival maravilloso que de verdad desde la Alcaldía de Villavicencio damos la bienvenida a todos los propios y turistas para que participen de este hermoso evento en la capital del Meta.
1: Juliet, cuéntanos un poquito de cómo fue que empezó todo esto del convenio del Instituto de Turismo y la Alcaldía con este gran feria de Moriche Sunsel.
2: Bueno, pues la directriz del alcalde de Villavicencio, Alexander Vaquero, es una, y es apoyar eventos privados, eventos públicos y más estas marcas llaneras nacionales y también internacionales, porque en esta tercera edición, Moriche Sunset es un, pues les voy a explicar qué es Moriche Sunset. Es un shopping festival donde hay 60 marcas nacionales, internacionales, que vienen a invertir en el llano. Entonces, ¿cómo la alcaldía de Villavicencio se podía quedar por fuera? Entonces, la directriz es única, es apoyar esta clase de eventos desde el Instituto de Turismo de Villavicencio, desde la Secretaría de Competitividad de Villavicencio y pues desde todas las instituciones, porque la idea es apoyarlas. Son muchas mujeres, también hay marcas de hombres y pues vamos a estar del 7 al 9 de agosto acá en el Hotel Estelar y la entrada es totalmente gratis.
1: Y un pequeño reducado de cómo es ese cronograma. Cuéntanos un poquito de eso.
2: Pues nos contaba desde Moriche Sunsel, pueden participar en las páginas de ellos, van a tener una serie de conferencias hermosas, totalmente gratis, lo que es viernes, sábado y domingo, son charlas gratis, viene Catalina Maya, viene Pilar Castaño, una mujer que sabe muchísimo de moda, que yo diría que es el pilar de la moda acá en el departamento, en Colombia y en el mundo. Entonces, tener una mujer de esas de talla internacional en Villavicencio para nosotros es un honor y pues queremos que lleguen muchísimas personalidades más a nuestra capital del Meta y están hoy acá en el Hotel Estelar.
1: Bueno, a todas las oyentes de Tiempo de Noticias, recordarles que la entrada a esta gran feria es totalmente gratis, va desde el 7 al 9 de agosto. De hecho, estamos acá con uno de los emprendimientos, con
3: campañas electorales, todo el material de lona para niños de escasos recursos y las comercializamos para poder financiar la parte social.
1: Ya

0: Y este es el Shopping Festival más grande de la región. O sea, nosotros nos hacemos llamar como un Shopping Festival. ¿Qué significa eso? Una feria para venir a comprar. Y como tú lo decías, puedes venir a comprar desde un apartamento, hacer una inversión en un apartamento en Miami, comprar un apartamento acá en Villavicencio, comprarte una moto eléctrica, comprar moda, diseño, bueno, tema de también saludable, tema de entretenimiento, bueno, hay para todos los gustos.
1: Bueno, Catherine, para finalizar, una invitación a todas las personas y oyentes de Tiempo de Noticias para que vengan acá a esta gran edición de Moriche Stunzel.
0: En Villavicencio también podemos tener estos espacios. Villavicencio está listo para recibir marcas de diferentes ciudades del país, está listo para que seamos una plataforma para visibilizar también el talento de nuestra región. Los esperamos aquí en el Hotel Estelar del 7 al 9 de agosto, entrada completamente gratis y una agenda académica, y así todos los días, una agenda súper rica para que vengan a aprender y a disfrutar y que vivan un

0: sobre el corredor ecológico, que podría uno decir, no, es que por allá se soluciona. Está imposible el corredor ecológico, les hablo allá del sector de Amarillo, esa glorieta hacia el sector de allá, incluso el cruce de Las Palmas, que es allá el cruce entre Barcelona y la Madrid. Ese corredor ecológico, como hay bastantes instituciones educativas de estratos altos, y en las mañanas, como la gente lleva a sus hijos en vehículos a esas instituciones, se volvió imposible la movilidad por ese sector allí, que repito, hace parte de la Comuna 7. Entonces, quienes viven en ese sector, quienes tienen que tomar esa vía alterna, quienes viven en La Rochela para no tomar la vía principal, que se congestiona también, van por el sector de Amarillo, y ahí en la glorieta de Amarillo se encuentran con un trancón tenaz, y los agentes de movilidad pues no aparecen en ningún momento, porque ellos están pendientes es de otra situación, del pico y placa, que se activa también temprano. Entonces, para ellos es más negocio pues atender estos casos de pico y placa en diferentes sectores de la ciudad. Ahí está esta situación. Vamos a ir a unos mensajes de nuestros patrocinadores de este periodismo comunitario. Rápidamente regresamos con más información aquí en Agenda Informativa en la WL Radio, la que quieres oír.
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sistema de salud. Vamos a ver de qué manera se acaban esas barreras en salud. Vamos a ver qué tan rápido, porque recuerden que Juan Manuel Santos Casas nunca llegaron. Esperemos a ver qué va a pasar. La primera reacción, porque recuerden que la ministra fue la que coordinaba las EPS en Colombia. Entonces ahora es como un yo con yo allá y todos esos recursos que se destinen para el sector salud. Vamos a ver de qué manera se van a distribuir o vamos a volver a tener a enterarnos de casos de corrupción, porque ustedes saben cómo han manejado esos recursos del sector salud que se han ido incluso a construcciones de grandes complejos hoteleros o escenarios deportivos, en fin. Entonces, pues esperemos a ver, ojalá que no se dilapiden esos recursos de la salud, porque también, pues anunciaba en campaña de entregarles 10 billones de pesos al

¿Qué quiere decir esto? En la carta le comunican que entre el 5 y el 13 de agosto hay estos químicos para hacerle tratamiento de agua a la ciudad. Y esto es delicado porque están los recursos, el gerente al parecer como que ni a trabajar va. A palabras de los mismos trabajadores. O sea, una empresa que está al garete, y no sería raro porque ya lo hizo en la Secretaría de Infraestructura, porque ninguna obra sacó adelante y lo premiaron ahora siendo gerente. Cada vez más para atrás, al parecer, en términos presupuestales de alrededor de 50 mil millones de pesos. Eso nunca antes se había visto en la empresa. Y ahora no hay químicos para poderle hacer el trabajo.

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1: 9:50 minutos. Hay una invitación que hace el diputado Wilmar Barbosa. 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
2: Las 11 de la mañana, 11 de la mañana, 7 minutos en Colombia. 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Hoy con estos invitados especiales le voy a dar el cambio a Jessica Restrepo de Cutara Aventura. ¿Qué tal, Jessica? Bienvenida.
3: Hola, muy buenos días. Muchísimas gracias.
2: Bueno, y nos acompaña Joao Castillo de la agencia Tranquipanajo. Buenos días.
4: Hola, muy buenos días a toda la audiencia de Visión Turística. Es un gusto saludarte, Bastián, del departamento del Guainía. Te contamos que Guainía es una tierra muy, muy, muy hermosa y muy en paz para visitar.
2: Y entonces, regresamos a la capital del país para saludar a Jorge Andrés Rodríguez, quien es el director del Festival Natur 2026. Bienvenido, Jorge.
5: Hola, buenos días. Un placer, mucho gusto. Me encanta estar aquí compartiendo con ustedes.
2: Gracias, Jorge. Y por supuesto, darle el saludazo, estrechar esos lazos de amistad con Javier Gómez, nuestro amigo de Visión Turística.
6: Un abrazo igualmente para ti, Rodrigo, y los invitados, Jessica, Joao y Jorge Andrés. Jessica y Joao están en el departamento del Guainía, un departamento muy importante en el desarrollo político y económico de Colombia. Se da a conocer en mi concepto y comparto esa visión del análisis en el año nacional, internacionalmente, se da a conocer en el año 2015-16, cuando Ciro Guerra, un director de cine colombiano, coloca esa mágica película El Abrazo de la Serpiente, que compromete precisamente los cerros de Mamaycubre y Pajarito, entre otros, y coloca al departamento y a la región en la visión nacional e internacional. Es bueno ver cómo el impacto que generó ese premio de Cannes con la película genera ya un desarrollo turístico importante. Pero lo que viene es lo más importante en el futuro, es cómo se vincula esa región al desarrollo del país en la descentralización de la nueva visión del nuevo gobierno desde las regiones. Y es una excelente oportunidad y este programa de hoy es importante por eso.
2: Usted lo ha acotado, mi estimado Javier. Hombre, porque si nosotros vamos a hablar de esa ruta transformadora hacia ese turismo, a ese modelo sostenible y humanizado, es precisamente desde las comunidades. Por eso quiero hablar e iniciar el programa con Jorge Andrés Rodríguez, quien es el director para el Festival Natur 2026, sobre ese turismo sostenible y responsable. Jorge, háblenos acerca de ello.
5: Claro, bueno, pues primero que todo contarles que el Festival Naturo, Festival Nacional de Turismo Sostenible y Responsable, nace precisamente buscando involucrar a todos los actores de Colombia. Ahí hablamos de comunidades, territorios, agencias, operadores, etcétera. Y bueno, buscando esa comunión, ese grupo, esa forma de hacer un turismo que conecte y también pues transformando la visión en que las personas viajan por Colombia, ¿no?
2: De una vez le traslado la pregunta también a Joao, porque ellos están así con su agencia Tranquipanajo, quien nos invita a disfrutar de esa riqueza cultural, de esa riqueza gastronómica y turística del Guainía. ¿Qué es el desafío de los 10 días?
4: Bueno, Rodrigo, el desafío de los 10 días es algo donde podremos disfrutar el Guainía al máximo. Es que un fin de semana nos queda cortos para conocer el Guainía, entonces con Cutara Aventura nos unimos para dar a conocer el Guainía como es, claro, teniendo en cuenta

0: cuenta que es trabajando con toda la cadena del valor, principalmente teniendo en cuenta que vamos a visitar comunidades indígenas donde ellos son los protagonistas de sus emprendimientos. Entonces nosotros lo que hicimos fue juntar toda la cadena de valor para dar a conocer el departamento de Guanía en su esplendor. Vamos a visitar los cerros de Mavicure, la Estrella Fluvial, la Reserva Natural Cuitaraventura, la Reserva Natural Tranquipanajo. Además vamos a visitar los chorros de Cualey, Remanso y Chorrobocón. Entonces vamos a visitar también las comunidades de Chorrobocón, Tejalito y Remanso. Entonces va a ser un desafío muy completo para desconectarnos totalmente del ruido y tener un contacto directo con la naturaleza. Entonces, por eso son 10 días para que nos alcance a disfrutar un poquito lo que es el departamento del Guainía.
1: Cuente todo, Joao. Le vamos a dar el cambio a Jessica Restrepo porque ella hace parte de la cadena de valor del turismo en este territorio con Quitara Aventura. Cuénteme, Jessica.
2: Fuiste a la aventura, sí, señor. Muchísimas gracias por la oportunidad que me dan de poder presentarnos y presentar a Cuitar Aventura. Realmente es un nuevo proyecto que tenemos y pues realmente eso está basado en todo lo que es la reserva natural. Pues como decía mi compañero Joao, realmente he pensado que Inírida tiene mucho más que dar, no es solamente sin desmeritar los cerros que son supremamente importantes, pero realmente hay mucho más que conocer de Inírida. Es hermoso, hablar del Guainía realmente es hermoso, tiene muchísimo más que ofrecer, de verdad. Y pues la invitación para todos realmente porque pues el turismo es lo que nos ayuda a mostrar lo que representa el Guainía y toda su importancia y lo que realmente es.
1: Vamos a escuchar estos mensajes y ya regreso con nuestro amigo Javier y por supuesto con Jorge, porque ya nosotros arrancamos, queríamos arrancar con ellos, que hacen parte del territorio y cómo es que se hace ese tejido realmente social en el tema del turismo, pero es como decimos nosotros en Visión Turística, humanizando el turismo.
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Siendo que somos el país más biodiverso del mundo por metro cuadrado, pues tenemos una gran responsabilidad que no es solo hacer turismo, sino es hacer un turismo que respete, ¿no? Que respete a las personas, a las comunidades y que pues preserve nuestro país, ¿no? En esa medida, el festival lo que busca es contar las historias más transformadoras del turismo sostenible. Por otro lado, también tiene una agenda académica robusta, donde van a estar pues muchos expertos, científicos,

0: sin atropellar obviamente la cultura, porque la cultura indígena ha estado toda la vida. Entonces, sin atropellarla, hemos tratado de buscar la solución de conservar áreas en especial, ya que nosotros sabemos que la selva es el supermercado del indígena, entonces no podemos tampoco maltratar esa cultura. Pero sí tenemos unas áreas en especial donde ellos también nos la reservan, donde tenemos muchas especies en reserva ahora en este momento, Rodrigo.
1: Con Jorge, para terminar este pequeño segmento sobre lo que ustedes van a realizar en Bogotá con el Festival Natur. Precisamente hoy tocamos este bonito programa enfocado a que todos estos amigos que hacen parte de la cadena de valor del turismo pues tengan esos pocos conocimientos, y lo puedo decir con todo respeto, en el tema de la responsabilidad y en la sostenibilidad del turismo. ¿Y cuál sería esos puntos de partida, mi estimado Jorge, para que ellos los tengan en cuenta?
2: Pues mire, yo lo que siento es que el turismo es un ejercicio bastante nuevo en Colombia, y como tal, yo siento que estamos en un punto de partida para organizarnos y organizar un colectivo que pueda brindar, digamos, que a través de la institucionalidad, pero también de plataformas como la plataforma Natur, unos lineamientos que pueden partir desde lo técnico hasta económico, cultural, etcétera. Así que lo que nosotros entendemos, o del punto del que partimos, es que primero tenemos que organizarnos.

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3: 11:40 minutos en el territorio y prácticamente ya estamos llegando a la parte culminante, pero yo quiero cerrar para que nuestro amigo Jorge nos haga la invitación a este Festival Natur 2026, pero también para que redondeemos el tema de esa regeneración ambiental y cultural, esa protección del patrimonio, el uso eficiente de los recursos y esa educación mutua para fomentar ese intercambio horizontal desde el viajero y los prestadores turísticos, ya que tenemos a Jessica y a Joao en el día de hoy. Jorge.
4: Claro, bueno, primero que todo hacerle la invitación a todos los empresarios y pues partes funcionales de la cadena turística a que se inscriban a la plataforma del Festival Natur, que es www.festivalnatur.com/empresas. Ahí vamos a podernos sostenibles en Colombia. Por otro lado, parte de nuestra agenda académica y parte de nuestros talleres fue diseñado para pensar en cómo podemos hacer esa transición del turismo al turismo regenerativo, al turismo comunitario, al turismo agrícola, etcétera. Digamos que varias vertientes importantes para nosotros. Y pensando desde ese mismo diseño académico y de talleres, pues nosotros planteamos que el comienzo es la tierra, ¿no? Entonces, ¿cómo podemos construir mejor nuestras viviendas, nuestros espacios turísticos? Pero también, ¿cómo podemos cultivar nuestra comida? ¿Cómo podemos proteger nuestras semillas? Y como partiendo desde lo más simple, que es la tierra, que finalmente es lo más complejo en realidad, pero como partiendo de esta instancia podemos hacer un turismo que respete y que cuide.

0: qué parte que ya empezó, es precisamente captar toda esa información territorial de culturas ancestrales e incorporarlas. De alguna manera, en el plan sectorial preparado, se dejan esos elementos, colaboración, economías colaborativas, conocimientos ancestrales, valoración y fortalecimiento del turismo comunitario, pero también la responsabilidad que tienen no solo los actores en los territorios, sino los visitantes en la conservación. Y hacia una economía justa que permita con equidad el desarrollo de esos territorios. Eso se plantea, y tiene que ver, Rodrigo, también con lo que plantea ahora en el Festival Nature, que es 15 y 16, es que se resalten estos ejercicios locales de los territorios, buscando equidad, justicia y un turismo regenerativo y transformador. Sin duda, el programa de hoy, en mi concepto, tiene esa conclusión.
1: Y lo importante, ¿no?, del poder hacer ese turismo rural o ese turismo urbano o ese turismo de selva o de montaña y hacer ese rol práctico desde esas perspectivas del viajero, pero también desde la gestión pública. No me lo cuente cuando escuchemos esto y ya regresamos con usted, Javier.
0: Muy bien.
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1: 30 segundos, vamos a decir que desde Visión Turística, esa ruta para transformar el turismo hacia ese modelo sostenible, pero más humanizado, debemos comenzar desde las comunidades locales.
0: Sin duda, ¿no? El punto de partida son las comunidades locales que habitan el territorio, que tienen el conocimiento ancestral, que conocen la fauna, la flora, que lo han venido cuidando y han tenido un desarrollo sostenible. Ese necesariamente debe ser el punto de partida. Y desde lo público, Rodrigo, la política pública, el esquema de plan sectorial de turismo, que es el instrumento, y otros instrumentos de planeación de desarrollo turístico regional deben incorporarse en ese propósito con una mirada no de lo nacional a lo local, sino de lo local a nacional, y ese va a ser el punto de éxito y de transformación real de los territorios en estos 4 años. Por lo menos es lo que esperamos, y así se ha venido planteando en la conformación y elaboración del Plan Sectorial de Turismo de Colombia 2026-2030.
1: Alistar ropita ligera para esos 10 días de desafío en el Guainía. Amigos oyentes, llegamos a la parte culminante de Visión Turística Internacional el próximo sábado.

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0: Bueno, las 12 del mediodía, 20 minutos aquí en su programa Añoranzas Musicales, 12:20. Por acá dejaron muchos recuerdos al departamento del Meta ante la negativa del gobierno del expresidente Petro para apoyar en la emergencia registrada en el puente de la Amistad. En la gobernación del Meta contrató un puente metálico para rehabilitar la comunicación entre los municipios de Castillo, El Dorado y Cubarral, anunció la señora gobernadora del departamento del Meta, Rafaela Cortés Zambrano. El puente de Villa Julia, entregado el pasado jueves en la avenida Alfonso López, ya está, por supuesto, abierto para toda la movilidad de la capital del Meta. Los comerciantes de este sector de Villa Julia, San Andresito y Centro fueron los más felices con la reapertura de la vía, porque volverán los compradores. Ahí está, pues, feliz la gente alrededor de que vive ahí en el puente parado en Villa Julia, porque ya está la movilidad abierta. 12:21, 12:21, Añoranzas Musicales.
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0: Faltan 23 minutos para la una de la tarde aquí en Añoranzas Musicales. Tres temas que han pasado. De Venezuela, don Felipe Pirela, ¿Quién tiene tu amor? Ricardo Arjona, Fuiste tú. Y este tema de Daniel, ese español, Niña, no te pintes tanto. 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Ponte el sombrero y ven al Meta. 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La vía Bogotá-Orinoquía opera con normalidad. Así que programa tu viaje, emprende el camino y ven a vivir esta gran fiesta llanera en el Torneo Internacional del Joropo en la capital del Meta, la ciudad de Villavicencio. 22 para la una y su asadero Las Vegas Mamona y Joropo de Cumaral. 45 años de tradición con la gastronomía llanera y, por supuesto, con la cultura llanera. Asadero Las Vegas Mamona y Joropo de Cumaral, ahí en el Callejón de los Asaderos, en su publicidad, en sus vallas, pendones, no tiene vaquitas pintadas, Juliano. Yo tenga presente esto. El asadero no se identifica con ninguna caricatura de vaquitas. No, señor, ese no es. 1238, Añoranzas Musicales.
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0: Faltan nueve minutos para las una, para la una de la tarde, acá en su programa Añoranzas Musicales. Es la hora en que hace la invitación nuestro buen amigo Héctor Fabio Vélez, diputado mariachi, conocido como el diputado de la cultura y el deporte. El diputado Héctor Fabio Vélez está invitando a toda la amable audiencia a disfrutar de las diferentes actividades del 58 Torneo Internacional del Joropo, que se inicia precisamente el próximo jueves 13 de agosto y irá hasta el 16 de agosto. Y oiga, Julianita, está lloviendo, ¿cierto? Está lloviendo.
1: Sí, don William, está cayendo bastante agüita por aquí en el centro. Pues como acá en Villavicencio llueve en algunas partes, es importante aclarar que aquí en el centro está lloviendo.
0: Por eso dicen que los ricos son muy de buenas, porque les llueve.
1: O sea que somos ricos.
0: Somos ricos, ricos de, de paz, de
1: amor, de paz, de todo. De sí. Todo.
0: Bueno, pues ya sabe que llega el Torneo Internacional del Joropo, ¿cierto, doña Juliana?
1: Claro que sí, ya lo sé. Yo sé, estoy bastante clara que usted sabe dónde puedo conseguir el outfit perfecto.
0: Bueno, ¿qué necesita? Por ejemplo, ¿cómo está usted de cotiza llanera?
1: La verdad, no tengo.
0: No tiene, bueno.
1: No.
0: ¿Cómo anda de sombrero bien criollo, llanero?
1: Tampoco tengo.
0: ¿Qué más? ¿El vestido para bailar joropo el viernes?
1: Tampoco.
0: Mejor dicho.
1: No, mejor dicho, ni joropo sé bailar.
0: Bueno,
1: no le digo todo.
0: 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Así que los invitamos desde ya. Este es su programa Añoranzas Musicales y vamos. ¿Qué le parece si nos vamos con un temita musical y luego llegan las notas comerciales de la frecuencia, ¿de acuerdo?
1: Claro que sí, don William. Para hoy le tengo preparada la canción Vino Griego de José Vélez.
0: Uy, qué bueno. Vamos.
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0: Bueno, faltan dos minutos para la una de la tarde acá en su programa Añoranzas Musicales. Y antes de ir al break de la emisora, tenemos por acá una visita muy importante. Don Fabio Mosquera Cortés llega a Bogotá. Él es el presidente de la Federación Interamericana de Periodismo. Don Fabio, buenas tardes. ¿Qué lo trae por acá? Bienvenido.
1: Bueno, pues con los saludos para toda la radioescucha de la WL91.8, pues el saludo especial de parte de Cabecera Mundial de la Federación Interamericana de Periodismo, y pues más adelante les vamos a contar qué es lo que nos trae a la Puerta del Llano traer esta federación para ustedes.
0: Perfecto, entonces vamos a unos mensajes, unos dos temas musicales y volvemos con usted, don Fabio, porque nos... La verdad que nos agrada tener una visita como la de un presidente de la Federación Interamericana de Periodismo acá en Villavo. Añoranzas Musicales, la WL, la una en punto.

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0: La 1:13, 1:13 aquí en Añoranzas Musicales, con música de los 70, 80 y 90, recordando el amor de esa época, por supuesto, aquí en la OLL. Seguimos con don Fabio Mosquera Cortés, él es el presidente de la Federación Interamericana de Periodismo. Bueno, don Fabio, el tema del galardón, ¿cómo es? Del periodismo, de la estatua del micrófono, ¿cómo es?
1: Bueno, esta condecoración siempre se entregó desde el Congreso de la República al micrófono dorado. Eso nació de pues estar detrás de micrófono, ¿no? Como bien sabido, pues yo también soy algo de presentador, que gracias a Dios es lo que más ha acogido. Entonces siempre yo quise condecorar pues a todos los que sacamos de la cotidianidad al país detrás de un micrófono, ¿no? Tanto sí, como locutores, presentadores, artistas y demás. Siempre lo hicimos desde el Congreso de la República, pero ya pues los artistas empezaron con esta temática de que lo sacáramos del Congreso, allá no podían cantar, no podían expresar sus artes. Entonces quisimos hacerlo hace muy poco, lo hicimos en Bogotá, fue un éxito total. Estábamos esperando por ahí 200 personas y nos llegaron casi 700. Perfecto. Vinimos acá
0: a Villavicencio.
1: A Villavicencio, lo hicimos el pasado jueves, fue el 30 de julio y fue maravilloso también, una afluencia público, artistas se expresaron, una expresión muy bonita y estuvo gente de la élite del micrófono.
0: Perfecto, por acá hay un amigo de hace unos años atrás, don José Borja, me imagino que él ya hace parte de la Federación Interamericana de Periodismo, ¿no,
1: claro,
0: Fabio?
1: Sí, yo lo distingo ya hace mucho tiempo, gracias a Dios, pues hemos encajado en Bogotá en bastantes sitios, lo conozco su profesionalismo y todo, entonces quise que él fuese el encargado de la dirección de la Federación Interamericana de Periodismo acá en el Meta.
0: Bueno, José, usted ya está afiliado, buenas tardes, bienvenido.
2: Hola, don Willy, muy buenas tardes a los oyentes de la WL. Bueno, sí, hombre, gracias por la oportunidad que nos da de estar aquí con la Federación Interamericana de Periodismo, una entidad que pues se está vinculando ya en a partir de estos días aquí en el departamento del Meta. Y bueno, pues la expectativa es grande, y bueno, pues nosotros estamos aquí para servir, para ayudar a nuestros compañeros de radio, nuestros compañeros periodistas, locutores, artistas, toda la gente que tenga que ver con este negocio. Ahí estaremos con la Federación Interamericana de Periodismo, gracias al nombramiento que nos hizo don Fabio Mosquera a esta hora que está con nosotros aquí, lo estamos viendo, y pues él nos hizo este nombramiento como directores de esta gran entidad, pues que ya tiene un trajín muy importante a nivel nacional y por qué no decirlo también a nivel internacional.
0: Don Fabio, los beneficios, por ejemplo, yo personalmente, me perdona el ego, quiero hacer parte de la Federación Interamericana de Periodismo. ¿Beneficios y qué debo hacer?
1: Bueno, lo primero que hay que hacer es pasar una hoja de vida. Nosotros la estudiamos, como bien sabido, con el comité. La Federación Interamericana de Periodismo, pues, por obvias razones, tiene una estructura donde, gracias a Dios, hay mucho beneficio. ¿Por qué? Pues ya estamos en 14 países, contamos con una alianza mundial de emisoras, con las condecoraciones, y que ustedes como periodistas pueden tener un bagaje para mostrarse a nivel internacional. Por lo menos en este momento hubiésemos podido haber enlazado en cualquier emisora alrededor del mundo para que tengan una visibilidad internacional y poder también, los periodistas que son empíricos, podemos tener la capacidad de darle ese reconocimiento de sus saberes con la ley 1016 de 2006 del Ministerio de Trabajo, la tarjeta profesional como comunicador social y periodista.
0: Bueno, ¿a dónde me comunico? ¿Tiene algún costo, por supuesto, la afiliación? Y bueno, para estar en ella, ¿qué hacemos? ¿Qué hago?
1: Sí, hay unos costos. Ahorita pues estamos haciendo un trabajo totalmente diferente acá en el Llano, como de unificar a los primeros 20 periodistas que tienen bagaje, que ese es el estudio que nos entrega acá mi estimado, en el cual pues ya quedan inscritos, pero sí va a tener anualmente que dar una cuota de 100 mil pesos pues para actualización.
0: ¿Manejo?
1: De
0: anualmente.
1: Sí, anualmente.
0: Me parece muy normal, ¿no?
1: Sí, claro, es muy normal. Eso acá nosotros tenemos instituciones, pues no quiero decir nombres, pero sí por lo menos la tarjeta profesional tiene un costo en otros lados de 6 a 10 millones de pesos. Madre. Que tienen que hacer bastantes cosas para poderla adquirir. Acá nosotros pues tenemos unos precios muy económicos y facilidades de que ustedes se puedan actualizar y tener su tarjeta profesional, poder tener todos estos links del SENA, donde cual nos llegan claro. esas capacitaciones, becas del exterior, para no, ojo, hay que tener en cuenta algo, mi estimado, que no solamente es para el periodista, sino para sus familias también, ¿no? Los beneficios nacionales e internacionales que tenemos, que es la idea, porque lo que tratamos nosotros es de dignificarnos nosotros como periodistas ante todo.
0: Don Fabio, por ejemplo, yo tengo un hijo que quiere estudiar inglés, lo puede hacer a través, por supuesto, del puente de su papá.
1: Claro que sí, porque obviamente pues acá a los grupos nos llegan esas becas. Vea lo que le comentaba ahorita fuera de micrófonos, nosotros perdimos 30 becas para estudiar inglés de la Universidad de Oxford.
0: Imagínese,
1: ¿sí? De Inglaterra, no. Que es el inglés nativo. Entonces sí da como tristeza. Hay otros que no llegaron, en estos momentos llegaron más o menos 500, pero esas sí tienen un costo para, son tres niveles de inglés nativo de la Universidad de Oxford también, pero esos quedan como 1.500.000 algo. Les tengo una buena noticia también. Wow, de Estados Unidos nos llega también una universidad aliada, que es la Universidad de La Paz y la UNICEF, algo así. Bueno, no tengo, tiene otro contexto también, donde el cual van a poder estudiar virtualmente y el grado. Pueden ir a Estados Unidos a graduarse, a recibir sus honores, sus diplomas, y van a tener algo súper especial. Eso ya hicimos, cerramos ese convenio con ACHAT, que es nuestro aliado en Estados Unidos, y también pues sorpresas con las universidades de España, que la doctora Zoila de Oz es nuestra directora en España, y también tenemos un plan educativo muy espectacular para todos estos muchachos que son familiares de los periodistas. Esto es abierto a todo, porque la idea es eso, que usted como periodista también sea un puente para su comunidad y su familia, para que no se pierdan estas capacitaciones y estos diplomas que nos llegan desde el exterior.
0: Perfecto, es don Fabio Mosquera Cortés, presidente de la Federación Interamericana de Periodismo. Bueno, recuérdenos cuándo es la entrega de estatuilla, la fecha, la hora y en qué parte, acá en Villavicencio.
1: Bueno, fuera de la estatuilla, el micrófono dorado que vamos a tener ahí uno.

0: somos periodistas muy destacados acá del Meta, pues vamos a tener la razón de ser ese día, es el máximo galardón Colombia, que se ha entregado desde el Congreso de la República. Ese también día vamos a fraccionarlo con el máximo galardón Colombia de Héroes de la Patria, porque vamos a tener fuerza pública, vamos a tener la parte de estos políticos que se han destacado por el apoyo a la comunidad, líderes sociales, personajes que se han destacado en toda trayectoria, vida y obra que ellos han tenido. Entonces, pues la idea es eso, ¿no? También tener orfebres, vamos a tener una infinidad de personajes que realmente merecen tener ese reconocimiento en vida, que lo que yo siempre promulgo. Condecoremos en vida, porque ¿para qué hacemos póstumos?
1: Bueno, pues ese don Fabio Mosquera Cortés, presidente de la Federación Interamericana de Periodismo, acá en su programa Añoranzas Musicales, compañía de José Borja, que queda como director regional, ¿no, José?
2: Señor, director de los Llanos Orientales de la Amazon Orinoquía.
0: Como dice la gobernadora, ¿no? Hay que nombrar también para el John Fonseca, que va a ser el apoyo subdirector. Ahí tenemos también a don Héctor Martínez, que es el gran presentador y periodista que lo conocí en la ciudad de Bogotá, está ahora acá. Él es un periodista que tiene una discapacidad, dice él, porque está en silla de ruedas, pero yo digo que todos los que tienen una discapacidad son personas con otras capacidades.
2: Y el doctor Palomino,
0: que tenemos al doctor Palomino, que hace parte, lo conocí hace muchos años, ejercía periodismo, y él quiso sumarse con nosotros pues para tener también la parte ejecutiva. Y estamos haciendo una transición muy, muy, muy importante acá. También saludar, que por ahí está conectadita, me está diciendo, como lo es esta chica Ángeles. Ella está haciendo una tarea muy importante en El Salvador como periodista, porque quiere hacer como canje cultural con
1: sería importantísimo,
0: con
1: eso, claro.
0: algo sensacional. Y qué bueno que todos los periodistas también tengan ese nivel internacional, para poder que nosotros seamos como la guía internacional para poder llevar arte y cultura también a otros países. Maravilloso.
1: Bueno, pues gracias a don José Borja por la conexión con don Fabio Mosquera Cortés, presidente de la Federación Interamericana de Periodismo, y ojalá podamos ser parte de ese stand de estrellas, don Fabio, ¿no le parece?
0: Acaba de estar con nosotros, claro que sí, mi estimado. Pues
1: muchas gracias.
0: La idea es esa, que usted sea el camino para traer al nuevo semillero de periodistas que vienen detrás de nosotros.
1: Julianita, mire, nuevo semillero. Acá 22 añitos.
0: 22 años, y ojalá cuando esté en nuestra época diga, acá vinieron a engendrarnos lo que es el futuro del periodismo, ¿no? Porque hay que unificar periodismo antes con lo de ahora. Le tengo una noticia muy bonita, que acá conseguimos una finca muy linda que abarca bastante como 10 hectáreas más o menos, donde hay unos senderos muy lindos, donde se puede hacer caminata, donde hay como 80 especies de aves, ¿no? Entonces vamos a hacer esa unificación del periodismo, vamos a traer periodistas de Bogotá, periodistas de acá y nuevas generaciones de periodistas, para que tengamos estos encuentros en esta finca, como de escritura, de conocimiento, de apertura nacional e internacional. Yo creo que va a ser algo muy maravilloso que ustedes tengan esas experiencias con nosotros, los que estamos ya como en el último camino del periodismo, ¿no?
3: A ver, Juranita. Claro que sí, es súper importante esta dinámica, sobre todo pues a los recién graduados, que pues están así como a ciegas, como enloqueciéndose, ¿qué voy a hacer con mi vida ahora? Entonces creo que esa es una oportunidad muy importante para ellos también.
0: Claro que sí, ahí tenemos por lo menos una niña que salió de la Uniminuto, muy querida Vanessa, y le ha parecido fabuloso estas experiencias que en este mes que yo he estado acá visitando el llano y posesionando la federación de la mano con estos periodistas, esta niña ha estado muy agraciada con otra niña que le dicen malamente influencer, porque los periodistas creadores de contenido también son comunicadores sociales. Entonces hay que tener una unificación y un concepto de que cambien esa palabra influencer, porque ellos son creadores de contenido, y bien sabido es que el periodismo es el cuarto poder. Hay que nosotros canalizar que ese cuarto poder que podemos tener, con la humildad del mundo lo digo, que se, en cambio es un ese cuarto poder es de qué, de crear y hacer país desde toda una comunidad de periodistas que tenemos ese micrófono para esto, para crear país.
1: Bueno, pues don Fabio, muchísimas gracias, don José, muy amables, y estaremos muy pendientes, por supuesto, de lo que desarrolle esta Federación Interamericana de Periodismo en los Llanos Orientales. Muchas gracias, muy amable.
0: Bueno, para todos los radioescuchas de la WL 98.8, para todos ustedes, y que sigamos escuchando esa linda música que hace, me hizo enervar porque pues es música que se ha perdido, pero mire que ustedes la están reviviendo acá, qué espectáculo. Acá puede durar hasta las 8 de la noche, ojalá con un buen whiskycito.
1: Ya, hasta las 8 vamos con... José, gracias, hombre, por venir.
2: José es exigente, el hombre. Bueno, muchas gracias, don William Vázquez. Muchas gracias a la dama aquí, hermosa, que está con nosotros. Y bueno, gracias a la WL por darnos este campo, esta oportunidad de promocionar nuestra Federación Interamericana de Periodismo, que trae grandes cosas para todos los amigos, los periodistas, la gente de radio, la gente, los artistas, en fin, para todo el mundo trae grandes cosas la Federación Interamericana de Periodismo.
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0: Faltan 20 minutos para las 2 de la tarde aquí en su programa Añoranzas Musicales. Una temperatura muy fresca a esta hora, 26 grados centígrados sobre la capital del Llano, la ciudad de Villavo, Villavo la Bella. Tres canciones que pasaron. Recordando a los hermanos Carrión de Cuba, La Cereza. Luego, una rubia italiana, Rafaela Carra. Vuelve hacia mí. Y este tema que se llama Y tú te vas, José Luis Perales, el artesano de la música. 1:39 minutos.
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0: Faltan cinco minutos para las 2:00 p.m. aquí en su programa Añoranzas Musicales. Una tarde continúa bastante fresca acá sobre la capital del Meta, la ciudad de Villavo. Villavo somos todos, Villavo la Bella. Su asadero La Vega Mamona y Joropo de Cumaral, 45 años con la gastronomía llanera, invita cordialmente a toda la audiencia para que disfruten del 58 torneo internacional del Joropo, que va del 13 al 16 de agosto. O sea que el próximo sábado, Juliana, a esta hora estamos en pleno, en modo torneo internacional del Joropo, ¿sí o no?
1: Claro que sí, don William, así es. Y pues es unas festividades bastante famosas aquí en el Meta, ¿cierto?
0: No, a nivel nacional e internacional.
1: Internacional.
0: Sí, señora. Claro, el torneo es una actividad que la más grande que identifica, nos identifica a los llaneros ante el mundo. Porque viene en concurso de la música llanera entre dos países, entre Colombia y Venezuela. Viene el Joropódromo, que este año estará espectacular. Bueno, mucha cosa. También habrá temas que tienen que ver con la historia del joropo, la historia de la cultura llanera también. En estos días, conversatorios sobre la cultura llanera. 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Ahora la novedad, Juliana. Ellos son los pioneros de esa novedad, por supuesto, la carne a la llanera en lata. ¿Se imagina usted cómo?
1: Así como yo decir unas salchichas en lata.
0: Perfecto, sí, señora. Okay. Y usted la puede llevar al desierto, a la Antártida, a donde quiera, lleva su lata de carne a la llanera, la saca, la calienta en baño María y es un manjar, y es un sabor espectacular. Yeah. Hay que felicitar a los amigos de su asadero La Vega Mamona y Joropo de Cumaral, que hacen una, ¿no?, como una indicación que la publicidad de ellos no tiene ninguna vaquita pintada, ¿no?, en su valla, en su pendón, en su tarjeta. Ellos no utilizan la pirueta de la vaquita pintada, tienen otra identidad. 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Ya volvemos.

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0: Las 2 de la tarde, 13 minutos, 2 de la tarde, 13 minutos, aquí en su programa del Jan. Oiga, oiga, el Jan para el mundo, no, añoranzas musicales. ¿Qué pasa, Julianita? ¿Qué nos pasará? ¿Qué nos está? Oiga, ¿cómo ve la tarde? A esta hora ya es como que despejo un poco, ¿no?
1: Oiga, acá el clima es una cosa aterradora. Hace 2 horas estaba, mejor dicho, que llovía, llovía, llovía.
0: Llovía mucha agua.
1: Llovía mucha agua. Y ahora vea el solazo que está haciendo.
0: Como se acuerda el tema de Leonardo Fabio. Hoy corté yo una flor y llovía y llovía.
1: No me acuerdo.
0: Sí, ahora está haciendo solecito. Bueno, así es la naturaleza. Y gracias a Dios por acá nos está tratando muy bien, porque hay sitios, hay departamentos donde el sol ya, el fenómeno del Niño empezó a actuar, ¿cierto, Juliana? ¿Lo has visto por ahí, las noticias?
1: Sí, claro que sí, he visto que en algunas ciudades, no solo el departamento del Meta, sino a nivel nacional,
0: internacional,
1: están con el fenómeno del Niño.
0: Ay, Dios mío, que nos ampare, nos favorezca y que echemos para adelante sin tanto problema. Ya saben, ya prácticamente vamos a completar las 24 horas con presidente nuevo, ¿no, Juliana?
1: Claro que sí, ya con Abelardo de la Espriella, que aparte ya dio su primer discurso y su primera orden, ¿sí la vio?
0: Sí, claro, lo importante es que él ahí destacó. Mire, es que el tema de las redes sociales son muy fregados, las redes sociales orientan y desorientan. Porque todo, yo diría que el 90% de lo que ha salido, o salió hasta ayer en las redes sociales de lo que decían del nuevo presidente, es pura mentira, es falso, de toda falsedad. Él ayer recalcó los temas para los ancianos, para la juventud, para el tema de salud. Bueno, muchas cosas que él recalcó que él jamás había dicho, que eso eran cosas de las redes sociales.
1: Las populares fake news.
0: Sí, esa, las fake news, sí, señora. Las 2 de la tarde, 15 minutos. 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Las 2 de la tarde, 17 minutos, 2:17, temas que hemos escuchado aquí en Añoranzas Musicales. Muy bien. Quizá de Los Panchos Hoy Me Llamarás, de Juan Bau. Yo no te pido la luna de Daniela Romo y este de Francis Cabrel, La Quiero a Morir. Seguimos adelante, 2 de la tarde, 17 minutos.
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1: 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Bueno, Julianita, ¿qué tal? ¿Cómo le pareció? Mañana vamos a estrenar más producción.
2: Así es, mañana se estrena, mejor dicho, vamos a escuchar nuevas voces, no solamente la de Don William y la mía, sino más voces.
1: Añoranzas musicales. Bueno, esto ya se está acabando, ¿no? Nos quedan únicamente exactamente 25 minutos por este sábado, porque mañana, si Dios lo permite, y con la venia de la gerencia, tendremos un gigante programa, ¿cierto? De 5 horas, de 7 de la mañana a 12 del mediodía, así que Julianita, véngase preparada, bien desayunadita.
2: Va a traer el desayuno, mejor dicho, el almuerzo, para que no me dé hambre. Toca venir preparada.
1: Preparada, sí, señora. Entonces, mañana domingo, 9 de agosto, repito, tendremos un gigantesco programa con buena variedad, buena información. Mañana hay información sobre el departamento del Meta, sobre la alcaldía de Villavicencio. También quizás algunos segmentos de lo que fue la, ¿no?, la posesión del nuevo presidente de nosotros los colombianos, notas de cultura, notas de turismo, notas pero así como muy rapiditas para que la gente esté ahí siempre conectada con estas melodías de todos los tiempos. Faltan 29 minutos para las 3 de la tarde aquí en Añoranzas Musicales.
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0: Las 2 de la tarde, 45 minutos, 2 de la tarde, 45 minutos, se está acabando el tiempo. Y sigue saliendo el sol solecito, ¿no, Julián? Ahí, a su espalda, ve el resplandor del señor Solano en los ventanales de los edificios de la capital del Llano, la ciudad de Villavo somos todos. Oiga, este tema tiene sus años, pero muy bonito, ¿no? ¿Qué siente? Es de un artista que no es Maluma, sino simplemente Luma. Pero qué bonita la vida, un tema muy positivo. ¿O no? ¿Cómo lo sintió, Juliana?
1: Se sintió bonito, se siente que habla de la vida, algo tan importante, tan valioso que tenemos todos los seres humanos.
0: Qué bonita la vida, Luma. 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

0: Faltan tres minutos para las 3 de la tarde. Nos vamos, ¿cierto, Juliana? ¿O nos quedamos? ¿Usted qué dice? ¿Nos vamos o nos quedamos?
1: ¿Qué dice usted? ¿Nos vamos o nos quedamos?
0: Nos vamos,
1: nos vamos, vamos, nos vamos, nos fuimos.
0: Hasta aquí nos trajo el río. A su espalda yo observo que está saliendo el sol más calientito todavía, ¿cierto?
1: Así es, está saliendo el sol bastante caliente porque me alcanza a dar un poquito...
0: el ambiente de la ventanilla, 27 grados centígrados a esta hora, pero bueno, el clima está sabrosito. Si Dios quiere, mañana entonces a las 7 de la mañana nos volveremos a escuchar aquí en Añoranzas Musicales. Tres canciones que hemos dejado por acá: Lamento Boliviano de los Enanitos Verdes, Embrujo, una bonita versión en la voz de Cepeda, ¿cierto?
1: Sí, don William, así es, de Andrés Cepeda.
0: Bueno, imagínense que Cepeda sacó hace pocos días una nueva producción y en la cual involucró también boleros de la época bonita cuando salían allá de Cuba. Y mañana vamos a estrenar un tema, ¿no? No digo el título porque es un temota, tipo bolero nuevo, en la voz de Andrés Cepeda. Y el gigante de la canción, este argentino Belio Roca, Mi Desvelo Es Por Ti. 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Nos vamos. Estuvimos con ustedes.
1: Yo soy Juliana Durán.
0: Y yo soy William Vázquez. Si Dios quiere, mañana a las 7 de la mañana volveremos a decir aquí en su programa
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0: Pues la verdad, es que no he mejorado mucho. Hace 20 y tantos años era el primer tonto y ahora, soy un idiota. Quiero pedirles un aplauso para mi acompañamiento, para todos. Me tardaría media hora mencionando a cada uno de ustedes. Gracias, maravillosa banda que Dios me dio. Gracias, gracias, gracias. Hey, man. Thank you, buddy. Gracias.
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Quiero que recibamos a una artista mexicana, actriz, cantante, animadora, una gran amiga, Susana Zabaleta.

0: Se los dijimos dos por
1: uno. Muchísimas felicidades. Gracias.
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